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0: Atención a la hora nacional, exactamente. Ya tenemos las 20 horas 47 minutos, 8 de la noche más 47 minutos en el Ecuador continental. Amigos y amigas, estamos llegando a la parte final de la programación correspondiente al día viernes 9 de octubre del 2020. Agradecemos vuestra amable sintonía. Les invitamos a una programación similar el día de mañana a partir de las 5 de la mañana.
1: De igual manera,
0: para hacerle grata compañía, hacerle ameno en las festividades
1: de sus fiestas, ¿eh? Para que goce Quito
0: con todos ustedes. Una linda noche, felicidades, hasta mañana.
1: Chao.

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Hay un ritmo muy difícil de interpretarlo y también de bailarlo. 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

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Muchas felicidades. 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

0: muchas gracias. Gracias, Marco.
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Atención a la hora nacional, exactamente a las 7 de la mañana, 22 minutos, 7 más 22 minutos en Ecuador continente. Saludos a quienes están en nuestra sintonía. Deseales un excelente día, que sea de bendiciones y éxitos. Saludos a quienes están en nuestra sintonía, saboreando un exquisito café a esta hora y un cafecito de fiesta en dentro del hogar. Un cafecito a medida de nuestras posibilidades. 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

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Saludos a quienes estén en nuestra sintonía. 7 de la mañana, 24 minutos.

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0: amor, tu marido.
1: ¡Mami! ¡Mami, es mi papito!
2: No, hijito, ese sinvergüenza no puede entrar a esta casa después que nos despreció.

8 de la mañana, 4 minutos, 8, 4 minutos, donde con la información que se genera a través de las redes sociales y con interés social. Atención, Yantatsa, aparatoso choque entre tráileres y un automóvil provocó peligroso derrame de combustible. Un fuerte accidente de tránsito se registró en la troncal amazónica a la altura del sector Quiringue en el cantón Yantzatza. El siniestro que involucró a un tráiler de carga pesada y a un automóvil particular, dejando cuantiosos daños materiales, paralizó el flujo vehicular en la zona. Unidades de emergencia del Cuerpo de Bomberos de Yantzatza y la Policía Nacional acudieron al lugar tras confirmarse un derrame de diésel sobre la calzada, condiciones que representan un alto riesgo por el estado resbaladizo de la pista. Las autoridades hacen un llamado urgente a los conductores para transitar con máxima precaución, reducir la velocidad y emplear rutas alternativas mientras se realicen las tareas de limpieza, contención y retiro de los automotores. Esta es la información del momento. Atención, bomberos de Chantaco controlan, liquidan incendio forestal. El personal operativo de la estación de bomberos Chantaco realizó trabajos de control y liquidación de una quema controlada en el barrio Motupey y atendió un incendio forestal en el sector de Cañarro Alto. En este último sector, los bomberos trabajaron desde las 8 hasta cerca de las 19 horas, logrando controlar y liquidar el incendio que afectó aproximadamente 8 hectáreas de vegetación, incluido un bosque de pinos. Atención, reconocemos el compromiso y la entrega de nuestro personal que trabaja incansablemente para proteger la naturaleza y la ciudadanía. Así nos dan a conocer. Eso está bien, que los bomberos, para ello están, controlen los incendios, pero a veces hemos visto en lugares de la parte occidental, en el caso de La Nona, el Ari, se quemaban otros días el pasto, la vegetación, y los bomberos con su vehículo no podían hacer nada por el acceso bastante difícil que es. Solo estaban con la familia Miranda y no se hizo nada. Saludos a los amigos y amigas que están en nuestra sintonía. Vamos con más informaciones. Teníamos una. Atención, se encuentra en depósito dos cabezas de ganado de color negro sin marca ni señal. Fueron encontrados en el sector de Ramada. Repetimos para los amigos que están en nuestra sintonía, para que vengan a conocer. A lo mejor de algún amigo se salió el ganado. Son dos animales de color negro, sin astas, se las ve, son de una edad menor. Se encuentran en depósito dos cabezas de ganado de color negro, sin marca ni señal. Fueron encontradas en el sector La Ramada. Alguna persona que se cree ser dueño presentar los documentos en regla para el retiro. Así nos dan a conocer. Bueno, esperamos también que se comidan enviando la información social para nosotros también compartir, pero de una manera ya individual. A veces también nosotros tomamos la información y no les parece bien. Entonces, si es algo social, nosotros estamos para ayudar y poder compartir para los amigos y amigas. Saludos, reiteramos en la ciudad de Loja a nuestros amigos, que Dios les dé muchas y abundantes bendiciones. Ayudemos a proteger, no quemar, y si va a quemar algún lugar para arreglar su parcela, para sembrar, tome en contacto con las autoridades correspondientes para evitar cualquier situación de quema. De igual manera en el agua,
Y por favor, los señores, los señoras, las señoras o señores que riegan día y noche con los aspersores, tengan la bondad de no hacerlo. Está bien que lo puedan regar sus plantas, pero una, dos, tres horitas máximo, porque el agua, si pone un día y la noche, eso filtra, pasa y no les sirve de nada, y luego vienen las consecuencias. Llueve fuerte y baja eso. Entonces la persona que no obedece tiene que pagar gastos y prejuicios, el valor del terreno, el valor de la casa y todo eso, porque no podemos regar día y noche. Está bien que riegue una hora, dos horas, pero no lo hagan día y noche. Es el caso del panecillo, allí ya no tenemos algunas quejas. Y también el COE, ya hemos reunido, hemos tomado las precauciones. Y por favor, primero, rogales. Luego, pues ya las personas que conocemos tendrán alguna sanción porque tienen que gastar. Está bien que bien, pero unita dos horas, pero no un día en la noche, eso se asienta. Hay malestar entre los vecinos, que el agua está filtrando. Tomemos precauciones antes de lamentar. Está penado por la ley seguir regando día y noche. Ayudemos, no molestemos al vecino con siembras de árboles en los linderos. Hay árboles que perjudican con el transcurso del tiempo que van creciendo. Tomemos las precauciones correspondientes. Yo sé que las personas me están escuchando y van a tomar esto muy en cuenta. Una linda mañana. Disfrutemos de estas festividades y saludar a los priostres. Los priostres hacen un esfuerzo de su familia, de sus amigos, con el fin de ayudar a hacer la fiestita, para que donde hay fiesta, donde hay cohetes, donde hay globos, donde hay castillos, dice qué linda la fiesta. Y también rogarles a las personas no beber en exceso, no pasarse de límite, porque una fiesta es para divertir, para pasarle de lo mejor. Pero si ya van a los excesos, no. Por favor, a las personas también que venden licor, trago, hablemos en la palabra popular. En los víveres venden arroz, todos los que son productos básicos de alimentación, y allí mismo le venden un traguito escondido. Por ahí, no, no, la ley le castiga. Eso está prohibido. Para eso están las licoreras. Hay licoreras que tienen todos los permisos y pueden vender, pero no alcohol, que no está permitido. Así que tomemos muchas precauciones, o sea, cosa lo que no pasa en años, a veces pasa en minutos, en segundos. Asimismo, los conductores, por favor, respetar el precio de los pasajes. También hay quejas de ello, que en el día cobran un precio, en la noche otro precio doble, eso no está permitido. Por favor, hay que servir a los paisanos, servir al vecino, pero no aprovecharse de repente de una enfermedad, una urgencia que tiene que salir. Respetémonos y vivir una vida sana. Y si no, con problemas viene el estrés, y ustedes saben que el estrés mata. Una linda mañana. En cuanto ya vamos a estar hablando también sobre la salud, que tenemos que cuidarnos. Concretamente sobre el estrés, porque es una enfermedad. Hay ahorita ya doctores, médicos especializados en ello. Entonces no estemos con el estrés. Evitar mucha sal, mucha azúcar, controlado, no quitar de todo. Asimismo las grasas, en la alimentación, comer de calidad, no cantidad, sino la calidad. Especialmente a los niños, que les gusta mucho las comidas de, le dicen popularmente chatarra, no, una manzana, unas frutas, pero no mucho, no en exceso. Por ejemplo, en exceso el maduro, la naranja, bueno, hay unas que tienen mucho azúcar, también hay que controlarse, pero ese azúcar es natural. Y tiene usted una vida sana, una familia sana, y si no, acudir a las boticas, acudir a comprar el medicamento, y el medicamento es sumamente caro. Tiene que hacerse chequear con el médico y por no cuidarnos. Entonces cuidémonos, cuidemos nuestra salud. Ame usted mismo y luego puede amar a los demás.
Si no, la preocupación, se enferma la persona, luego la familia se va preocupando y luego los amigos de una persona se van multiplicando en las enfermedades. ¿Y qué pensamos? Que mañana pasado vamos a morir. Una linda mañana. Dios le bendiga. Estamos con música netamente original. ¿A quienes les gustan? Un abrazo grande. A quienes no les guste, cambie, vaya con la otra. Póngala a la otra. La otra estación. Aquí estamos con música de danza. El saludo de los priotes, te reiteramos el saludo de los priotes que están en nuestra sintonía. A también a las mayordomas que están arreglando la iglesia. Cómo sacrifican, cómo llevan las florcitas. Esto en honor a la fe.

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1: ¡Mami! ¡Mami, es mi papito!
2: No, hijito, ese sinvergüenza no puede entrar a esta casa después que nos despreció.

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Atención a la hora nacional, exactamente, marcamos las 18:50. A ver si nos podemos ver 50 minutos. Les saludo cordial a los amigos y amigas que están en nuestra sintonía en los diferentes lugares, sectores del país y del mundo. Gracias por estar con nosotros. A esta hora estamos recordando a Claudio Vallejo, el ídolo de América. Nos ha dejado sus mejores canciones, sus mejores éxitos, y nosotros disfrutamos de su talento. Él ya se encuentra en el coro celestial, formando parte del coro celestial de Dios. Y nosotros disfrutamos de este fin de semana, y sobre todo estamos de fiesta en honor a la Charito, dice. Que vivan las fiestas, que vivan los priostes, y nosotros hacemos grata compañía para los amigos, están en casita los enfermos, que están disfrutando, y nosotros le hacemos grata compañía, le estamos acariciando sus oídos.